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1: Vamos. Listo. 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
1: Sylvester Dangond.

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1: Hola Radio Disney, ¿pueden poner La Villa, por favor? Gracias.

0: Vamos, vamos, es momento de despertar, que ya comenzó un nuevo día y estamos ya en el despertador de Radio Disney
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0: Rapidito avanzaron los días, es lunes 6 de julio, 6 y 4 de la mañana, comenzamos nueva semana con la mejor actitud, por supuesto, el corazón llenito de esperanza. Cada lunes nos regala la oportunidad de escribir una nueva historia, de avanzar un paso más hacia nuestros sueños, de descubrir nuevas razones para sonreír. Así que tengas un lunes extraordinario, una semana llenita de éxitos, de salud, de buenas noticias y claro, que no te falte la música de Radio Disney, por supuesto.
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0: Mi nombre es Leslie y ahora a bailar un poquito porque lo mejor del Latin está aquí en Radio Disney. Lil Silvio y El Vega nos acompañan. 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
1: Hoy día lunes 6 de julio, no importa si va a estar soleado o no, la actitud tiene que estar arriba, actitud positiva para despertar.
2: ¡Hey! ¡Despiértate!
1: Y sí, apúrate ya, despiértate, son las 6 y 12 de la mañana. Despertar con una actitud positiva no significa que todo vaya a salir perfecto, pero significa elegir comenzar el día con esperanza, con la certeza de que siempre pues va a haber una nueva oportunidad para aprender, para crecer, para sonreír. La forma en que iniciamos la mañana puede marcar el ritmo de todo el día, así que vamos a regalarnos una sonrisa, como lo ha querido hacer el gran Orlando, a quien le damos los buenos días. Está trabajando él de amanecida, él es un hombre súper chamba, y nos encanta siempre tu bonita actitud. Que te vaya más que bonito en esta nueva semana, y gracias, gracias por despertar con Radio Disney. Orlando, beso grande para ti.
3: Hola Radio Disney, mi nombre es Orlando, y bueno, voy a proponer un autodespertador para poder iniciar muy bien la semana con toda la alegría posible, con todos los ánimos, porque yo sé que les va a gustar, lo van a cantar y lo van a disfrutar.

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0: puedes creer que han pasado ya 7 años. Sí, en el año 2019, Karol G con Nicki Minaj lanzan esta canción, Tusa. De hecho, se convierte en la número uno. Sí, pues, qué buena canción para recordar aquí en Radio Disney 94.3. Rapidito se pasa el tiempo. Son las 6:25 de la mañana. Hoy es un día muy especial. Hoy, 6 de julio, celebramos el Día del Maestro. Es una fecha, pues, para reconocer a quienes con paciencia, con vocación, con dedicación, siembran conocimientos, valores que acompañan toda la vida. Un buen maestro no solamente enseña matemáticas, historia o ciencia, también inspira, pues, sueños, fortalece la confianza, deja huellas imborrables en el corazón de sus estudiantes. ¿Quién no se acuerda de su profesora, de su profesor, de su tutor de colegio? Y en este día, pues, nuestro reconocimiento y gratitud para todas las maestras y maestros, no solamente de colegios, de institutos, de universidades, que con su esfuerzo diario ayudan a construir un mejor futuro para nuestro país, el Perú. Así es que feliz Día del Maestro para ustedes. Hola, buenos días.
1: Hola, Radio Disney. Por favor, ¿podrían poner la canción Corazón? Buenas vibras para todos, bendiciones, gracias.
0: Lo máximo, bendiciones también para ti. Claro que sí, aquí está tu canción, la disfrutamos en Radio Disney 94.3.

0: Dardos con Romeo Santos y Prince Royce en los 94.3.
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0: 6:36 de la mañana, iniciamos la semana. Nos encantan los madrugadores que están ahí pendientes de nuestro WhatsApp.
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0: Hace un buen rato ya la preciosa Egmar salió a trabajar. Hola, Egmar.
2: Buenos días, Radio Disney. Aquí pues reportándome, ya saliendo a trabajar. Mi nombre es Egmar. Les mando un saludito. Y bueno, ya estoy saliendo a trabajar. Les deseo un feliz inicio de semana. Feliz mes de aniversario. Felicitaciones. Besitos.
0: Linda. Besitos también para ti, Egmar. Qué lindo. Siempre ella con tan buena actitud. Que te vaya extraordinario. Que hagas muchas carreritas. Gracias. Y que esa sonrisa, por supuesto, se mantenga y se sostenga. No solamente hoy día, durante toda la semana, siempre. Beso inmenso para ti. Hola, buenos días.
3: Radio Disney, soy Doris. Peligro de Reik. Gracias.
0: Gracias a ti, Doris. Qué buena elección. Entonces nos vamos hacia el año 2011. Reik sorprendieron a sus seguidores con un sonido renovado, más electrónico en esa época. Peligro nos habla de ese amor, pues, del que sabemos que deberíamos escapar, pero que el corazón a veces termina regresando. A ver si te identificas con esa canción en Radio Disney Perú 94.3.

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1: Buenísimas canciones para despertar, y es que aquí en Radio Disney 94.3 siempre vas a encontrar la mejor variedad musical. 6:44 de la mañana y también vas a encontrar grandes premios. 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
1: 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Ve escribiéndote y para que entres en ambiente, los chicos de Basilos nos van a cantar Bésala Ya en Radio Disney 94.

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0: 6:57 de la mañana. Ayer mi mamá me preguntaba, ay, hija, no sé qué tengo. Tengo calor, mamá, tranquilidad. Estamos viviendo un invierno cálido por el fenómeno del Niño.
1: Me pongo una casaca, estará nublado. 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
0: Así que ya sabes, si sientes un poco de calorcito, no te preocupes. En Lima en estos momentos estamos con 19 grados centígrados, pero hay una sensación térmica de 24 grados. También tienen sensación térmica de 24 grados Piura y Trujillo. En Piura hay 22 grados centígrados, en Trujillo 21 grados, Tumbes 25 grados, Jaén, Cajamarca 21 grados, en Iquitos 24 grados, Arequipa 11 grados centígrados, Cusco 1 grado centígrado. Pero esto está pasando alrededor del mundo. En Roma, por ejemplo, en estos momentos están en verano, están con 33 grados centígrados. En Nueva York, 21 grados. En Madrid, 34 grados. En Ciudad de México, 14 grados centígrados. Bueno, paciencia, buen humor, alegría, siempre, no importa el clima. Y por supuesto que sigan las buenas canciones.
2: Radio Disney, quiero programar la canción Capaz.
0: Nos encanta seguir bailando y disfrutando juntos en Radio Disney 94.3.

0: Los chicos de Morat presentes en Radio Disney 94.3, una de las bandas de pop latino más exitosas de la última década. Ellos comienzan su carrera, o mejor dicho, nacen en Bogotá, Colombia. Y bueno, son amigos desde la infancia y comparten su pasión por la música desde el colegio. Hemos conversado con ellos y les hemos preguntado cómo es trabajar como banda.
1: Siento que al final es muy cool y ahí es donde me parece de las cosas que más me gusta de que sea una banda, y al final es como que siento que siendo como cuatro tipos tan distintos, desde la música que oímos, donde encontramos nuestra inspiración, cómo hablamos, qué hacemos, como que siento que simplemente es que todas las canciones pasan, es como por cuatro filtros, por así decirlo, o sea, como por cuatro puntos de vista, que sin duda hay uno de esos que le va a aportar algo que los otros no estaban viendo. Y siento que ahí es como cuando, siendo igual como que tan distintos, en este tipo, pues en esas canciones es como que donde más nos encontramos y, no sé, yo siento que hace que, es lo que hace que el sonido sea como tan particular, me gusta mucho. Al final también no solo es el tema de la canción, sino ya después pasar al tema, entonces cómo vamos, cómo queremos que sea el video, cuál es, qué queremos transmitir, como que esa paleta de colores, que la gente cómo se sienta, y siento que al final como todo viene muy in-house y muy de los cuatro y estamos como muy...
0: Qué lindo, los chicos de Morat, de ellos han construido una carrera muy reconocida, han recibido importantes premios, nominaciones, por ejemplo, el año pasado les hicieron un Latin Grammy en la ceremonia Latin Grammy Awards 2025, y bueno, siempre que los quieras los vas a tener aquí en Radio Disney.
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0: Y ahora seguimos en Colombia para disfrutar de otra talentosa, ella es Fanny Lu, lo mejor de Latin, está aquí en Radio Disney 94.3, tú no eres para mí.

0: Ya acabó el fin de semana, pero está bonito seguir bailando, claro que sí. Para iniciar la semana contentos aquí en Radio Disney.
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0: Amárrame, 7:13 de la mañana. ¿Cómo están esos buenos esposos que nos escuchan? Hay que recordar que el amor entre esposos se construye en los pequeños detalles de cada día. Y no se trata de ser perfecto, sino de elegir caminar juntos, de apoyarse en los momentos difíciles, de celebrar cada alegría como un solo corazón. Cuando el respeto, cuando la confianza, cuando la complicidad están presentes, el matrimonio se convierte en un refugio donde ambos crecen, sueñan, se fortalecen, porque el verdadero amor no solo se dice, se demuestra con paciencia, con comprensión, con mucho cariño. Y claro, esa bonita relación la tienen Frank y Rose, a quienes les damos los buenos días. Querido Frank, ¿cómo estás tú hoy día? ¿Cuánto te ama tu Rose? Uy, nos ha hablado maravillas de ti, mejor la escuchas tú mismo a través de este despertador.
2: Hola Radio Disney, quisiera mandar un saludo para mi amado esposo Frank, a quien admiro profundamente por el gran esfuerzo que hace cada día por nuestra familia. Gracias por tu dedicación y sacrificio. Gracias por dar todo por nosotros, de parte de tu esposita Rose. Y quisiera dedicar la canción de Fonseca.

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0: La gran Shakira y Bizarrap, Music Session 53 en Radio Disney.
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0: 7:27 de la mañana, hoy en el Perú estamos de fiesta, como ya dijimos en la hora anterior, y lo repetimos porque tenemos que seguir celebrando a todos esos profesores, profesoras. Hoy día es el Día del Maestro en nuestro país, así que un abrazo grandote para todos ustedes. Y si bien pues no es un feriado nacional ni un día no laborable, el Ministerio de Educación dispuso la suspensión de las clases en los colegios públicos a nivel nacional para que los educadores celebren su día. Ahora, los colegios particulares, muchos de ellos también han dado libre a los profesores. Ya depende de cada institución cómo hace para homenajear a sus maestros. Así que ya sabes, a las actividades comerciales, empresariales y otras entidades públicas continúan con normalidad. Celebramos con canciones, ¿sí o no? Hola.
2: Hola, Radio Disney, ¿qué tal? Por favor, ¿podrían poner la canción Cambiaré de Luis Fonsi y Faith? Gracias.
0: Gracias a ti, claro que sí. Aquí están ellos en Radio Disney 94.3.
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0: Ay, ay, ay, inigualable, extraordinaria, poderosa, inamovible. Uno más uno con Kany García y Maluma en Radio Disney.
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0: Continúa siendo la número uno del ranking de Radio Disney por cuarta semana consecutiva. Qué extraordinaria canción. Y claro, eso se debe a que tú la sigues apoyando, ya sea a través de nuestro WhatsApp
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0: o también a través de nuestras redes sociales. Gracias, gracias por estar ahí. Y ahora, ¿qué canción te ha provocado para despertar? Te escuchamos.
2: Chicos, ¿cómo están? ¿Qué tal? Buenos días.
0: Buenos días.
2: Les saluda Ángel. Hola. Me gustaría elegir ese Limón y Sal de la guapísima Julieta Venegas. Ojalá puedan elegirla y les pueda gustar. Chao, chao.
0: Chao, chao, Ángel. Claro que sí, una canción del año 2006. Julieta Venegas pues nos regala una de las canciones más entrañables de su carrera. Ella misma la compone junto al colombiano Jorge Villamizar. Es un clásico de Radio Disney 94.3.

0: Manuel Turizo, acompañado tu mañana en el despertador de Radio Disney.
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0: 7:45 de la mañana. Abracitos para Joaquín, para Kevin Chaupis, para Mónica también, quien a su vez saluda a todos los maestros de nuestro país en su día. Y te contamos también pues que ya empezó la temporada de circo, ¿sí o no? 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
0: Nos vas a contar qué es lo que más te gusta de ir al circo, pero recuerda que tienes que dejar tus datos completos, tu nombre, tu DNI, incluye tu teléfono también. Hay quienes nos cuentan qué es lo que más les gusta del circo y no sabemos cómo se llaman, así que es importante eso, datos completos. Tú puedes ser uno de los ganadores diarios de entradas para La Tarumba y gracias a Radio Disney Perú. Hola, buenos días.
2: Hola, Radio Disney. ¿Qué tal? Quisiera pedir, déjame entrar. Muchas gracias.
0: Gracias a ti. Entonces invitamos al gran Carlos Vives, que se suma esta mañana en el despertador de Radio Disney 94.3.

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0: ya me pongo a cantar. Yo, es que aquí encuentras la mejor variedad musical en Radio Disney 94.3. ¿Y cómo están las calles de Lima a esta hora, a las 7:55 de la mañana?
1: ¿Cómo va el tráfico?
0: Bueno, Iván Eduard García nos cuenta que ya dejó a sus hijos en el colegio sin problema. Sin embargo, hay retención vehicular, además de 13 minutos de espera en la avenida Faustino Sánchez Carrión. También, similar situación se está presentando avenida Javier Prado Este, más de 26 minutos de demora en el tráfico. Alrededor de la plaza 2 de Mayo y de la plaza Ramón Castilla, el tránsito es lento. Paciencia, buen humor, sobre el volumen de la radio mejor.
2: Disney, ¿cómo están? Porfa, pueden poner la canción Swim de BTS, gracias.
0: Gracias a ti, claro que sí, aquí están los chicos de BTS para ti en Radio Disney 94.3.

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1: 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Gracias.

0: maravilla para comenzar esta nueva hora de programa en El Despertador de Radio Disney
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0: E iniciamos también saludando nuevamente a los maestros del Perú, porque hoy es su día. Sí, hoy 6 de julio rendimos homenaje a quienes tienen el maravilloso poder de transformar vida a través de la educación, nuestros maestros. Y esta fecha se celebra en el Perú desde 1953 y recuerda la creación de la primera escuela normal de varones, que fue fundada por don José de San Martín un 6 de julio de 1822. Imagínate, un paso fundamental pues para la formación de docentes en nuestro país. Así es que celebramos a todos esos maestros, profesores, profesoras de institutos, de colegios, de universidades. Feliz Día del Maestro para ustedes. Hola, buenos días.
2: Hola, Radio Disney. Pongan Carmelina. A mi familia les va a encantar escucharla. Gracias.
0: Tan linda, princesa. Es que hay muchos chicos que hoy día no han ido al colegio, pues les han dado libre por el Día del Maestro. Muy bien, entonces vamos a disfrutar juntos, porque además lo mejor de Latin está aquí en Radio Disney, la radio que te escucha.

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0: 8 y 10 de la mañana, ¿cómo están esos cumpleañeros? Cuando la persona que amamos cumpleaños, es inevitable sentir una alegría especial porque celebramos la existencia de alguien que hace nuestra vida más feliz. Y eso es lo que ha sentido tu familia, querida Tania, porque a pesar de la distancia física, siempre van a estar unidos por el corazón, por ese sentimiento bonito de unión familiar que siempre van a tener, no importa cuántos kilómetros de distancia hay entre ustedes. Y tu mamá Mari, que te adora, te ha dejado un mensaje especial llamado Despertador.
2: Hola chicos de Radio Disney, hola mi queridísima Leslie, Mari Velázquez, para programar un despertador cargadito de orgullo, de agradecimiento a la vida por esta hija tan maravillosa que me dio. Feliz cumpleaños mi querida Tania, que Dios te siga dando esa fortaleza para que logres todos tus objetivos con esa disciplina, esfuerzo y trabajo que pones en cada cosa que haces. Que Dios te siga bendiciendo y siempre para adelante. Yo le quería dedicar la canción de Diego Torres, Mejor que ayer. Un abrazo, hijita, de parte de tu papá, de parte de tu hermanita Londra, desde acá, desde el Perú hasta Malta. Te queremos, hijita.

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2: Noruega eliminó a Brasil e Inglaterra volvió a enterrar el sueño de México. Brasil cayó ante Noruega por 2-1 en los octavos de final y quedó eliminado del Mundial 2026. Erling Haaland marcó los dos goles de los vikingos y le dio el pase a su selección a los cuartos de final, donde enfrentará a Inglaterra, que en el Estadio Azteca venció 3-2 a México en un partido que tuvo de todo: penales, expulsados, mucho VAR y nerviosismo hasta el final. Hoy siguen los octavos de final del Mundial 2026. Otros dos partidos de octavos de final nos esperan hoy lunes. Abre el duelo entre España y Portugal en Dallas a las 14 horas Perú. En el segundo turno del día, Estados Unidos enfrenta a Bélgica desde las 19 horas Perú. 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

0: algo contigo en Radio Disney 94.3 en la voz de Vicentico, una de las interpretaciones más reconocidas de este clásico que fue escrito por Chico Novarro. La versión de Vicentico fue incluida en su álbum Vicentico, que fue publicado en el año 2002. De hecho, es un clásico de Radio Disney. La disfrutaste aquí y siempre que la quieras la tendrás. 8:38 de la mañana. ¿Ya programaste tu despertador? ¿Nos llegan los mensajitos? Claro que sí. Solamente tienes que enviar un mensaje de voz a nuestro WhatsApp.
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0: En este audio tienes que dejar tu nombre, el nombre de la persona a la que vamos a despertar de tu parte. Si te quieres motivar a ti misma, a ti mismo, tienes que decir: programo un autodespertador, y también mencionas la canción de la programación de Radio Disney que sabes te va a gustar, te va a poner pilas o va a encantar a esa persona especial de tu vida. Así de simple se programan los despertadores. Hola, hola.
2: Hola, Radio Disney, soy Naomi. Hola. Feliz aniversario. ¿Me puedes poner la música de Bailando Bachata de Chayanne, por favor?
0: Claro que sí, princesa. Gracias por tu saludo. Estás disfrutando este día de descansito porque hoy día es Día del Maestro. Está muy bien. Aquí está tu canción en Radio Disney 94.3.

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0: 8:53 de la mañana, ¿cómo está el clima ahora?
1: Me pongo una casaca, estará nublado. Tranquila, tranquilo. Este es el reporte del tiempo en Radio Disney Perú. 94.3.
0: Vivimos en Lima y en la parte de la costa un invierno cálido por el fenómeno del Niño. En estos momentos Lima se encuentra con una temperatura de 20 grados centígrados, sensación térmica de 24 grados. Piura vive una temperatura de 24 grados, en Tumbes 26 grados, Chiclayo 23, Trujillo 22 grados, Arequipa 16 grados centígrados, en Cusco friecito 7 grados centígrados. Nuestros amigos que nos escuchan en el extranjero, en Miami 29 grados centígrados, calor también por Madrid con 37 grados, en Roma 33 grados centígrados. 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
0: Hola, hola, buen día.
2: Hola, Radio Disney, soy Carla y me gustaría escuchar la canción Adiós de María Becerra. Gracias.
0: Gracias a ti, Carlita. Aquí la tienes en Radio Disney 94.3.

0: bonita canción. Debe cantársela muy seguido a su pareja, ¿no? Porque está en un momento muy, muy estable su relación. El gran Maluma, que lo disfrutaste aquí en Radio Disney 94.3 con Amor de mi Vida. Y ahora toca disfrutar con 30 minutos de música sin cortes. Y claro, estamos ahí atentos a los mensajes que envías al WhatsApp.
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0: Claro que sí, 945-796-202 para ti. No se diga más, que comiencen los 30 minutos de música sin cortes en Radio Disney 94.3.
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0: 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México queda fuera del Mundial 2026. Inglaterra venció al tricolor 3-2 en el Estadio Azteca con Jude Bellingham como gran figura, anotando 2 goles en el primer tiempo. Kane cerró la historia desde el punto penal. Inglaterra avanza a cuartos de final contra Noruega. Gracias México por luchar hasta el final.
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1: Y sí, rapidito, se fueron los 30 minutos de música sin cortes. Y claro, estamos aquí contentos recibiendo los mensajes que envías con mucho cariño a nuestro WhatsApp.
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1: Ya sea participando en nuestros concursos, ya sea también programando tus despertadores y enviando tus saludos. Sé que Dave Vivas, desde San Juan de Miraflores, nos estuvo ahí escuchando y nos está escuchando desde su taxi. Gracias por eso, querido Dave. Claro que sí, ya estás inscrito para el concurso. Marilyn, hoy día no ha tenido que correr porque su pequeño no ha ido al colegio, porque como es el Día del Maestro y muchos colegios que han dado asueto a los profesores. Un abrazo grande para ti, querida Marilyn, y abrazo también para todos los maestros de nuestro Perú que nos están escuchando. Lucianita, también en sintonía. Jimena, Ricardo, el gran Félix, Tommy, abrazo para ustedes. Hola, hola, buenos días.
2: Hola, Red Disney, mi nombre es Eric. Quisiera que pusieran la canción Golden y le mandaran un saludo a mi mamá, que me quiere mucho. Gracias.
1: Beso grande para ti, príncipe, y para tu mamita también. Claro que sí, aquí está tu canción en Radio Disney 94.3.

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1: Llega el despertador de Radio Disney. 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

0: Raúl Alejandro compartiendo con nosotros en el despertador de Radio Disney.
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0: 9:40 de la mañana. Abrazos para Fiorella, que ya está lista para comenzar su semana. Eric nos escucha desde el gimnasio. A propósito de eso, la alimentación es una gran aliada, sí, para crear masa muscular. Definitivamente, especialistas recomiendan consumir proteínas de calidad como huevos, pollo, pescado, yogur griego, legumbres también, ya que ayudan pues en la reparación, el crecimiento muscular. Además, carbohidratos saludables como la avena, el arroz integral, la quinoa, el camote, van a aportar energía para un mejor rendimiento físico. Y de acuerdo con los expertos consultados, una alimentación para ganar músculo debe incluir proteínas, carbohidratos y también grasas saludables, no solamente proteína aislada. Asimismo, una revisión médica publicada por Healthline.com destaca alimentos como el huevo, el salmón, el pollo, entre los más efectivos para desarrollar masa muscular. Recordemos pues que entrenamiento constante, descanso adecuado, buena nutrición son la combinación pues ideal para fortalecer el cuerpo y cuidar nuestra salud. Así es que un pequeño tip que te damos con mucho cariño aquí en Radio Disney. Hola, hola.
2: De Radio Disney, me llamo Macarena y para hoy quisiera escuchar Estiroteo. Póngalo porfa, que está bueno.
0: Claro que sí, Macarena, aquí tienes tu canción en Radio Disney 94.3.

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0: Corazón.
1: Corazón, nos cantaba Danny Ocean aquí en Radio Disney 94.3 y para mí ha sido una alegría poder acompañar tu mañana, sí, ahí mientras has estado alistándote para ir a tu trabajo, para llevar a los chicos al colegio, los que no han tenido, claro, hoy día el asueto por el Día del Maestro. Gracias, gracias a ti que estás manejando y estás en sintonía de Radio Disney
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1: Mi nombre es Leslie, nos reencontramos mañana tempranito con El Despertador desde las 6 de la mañana. Ya está lista Marilei para continuar también la mañana a tu lado. Y también Nati Peluso, Vivir Así es Morir de Amor en Radio Disney 94.3.

0: da igual.
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0: Esa es la vibra que tanto se necesita. ¿Qué tal? ¿Cómo va este arranque de una nueva semana de julio? Hoy 6, es el Día del Maestro, así que un besazo para todos aquellos que se dedican a esta noble labor. ¿Tú te acuerdas de tu maestro del cole, algún maestro favorito del colegio, de la universidad, tal vez de tu maestría, de algún taller, o tú te dedicas a esta labor? Bueno, ¿qué tal si saludamos a tu profe favorito? ¿Sí? Entonces, está habilitado nuestro WhatsApp.
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0: Un gran abrazo a todos los maestros por su día y gracias por estar siempre, siempre con Radio Desde Perú.
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0: Algunos colegios hoy están libres, ¿no? Han decretado día libre para celebrar este acontecimiento, se podría decir, ¿no? Así que ya sabes, esperamos también tus saludos para la gente de la OFI, o cuéntanos cómo arrancas esta semana, cómo va para ti este mes de julio, ya sabes, queremos saberlo todo. 945-796-202. Mi nombre es Marilei, nos quedamos hasta las 2 de la tarde compartiendo grandes canciones y subiendo la energía, por supuesto, aquí en Radio Disney Perú.
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0: Ya sabes, todos tus datos a nuestro WhatsApp, por si aún no tienes nuestro número.
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0: Muchísimas gracias también por presentar tus canciones, nos encanta. A ver, ¿cómo estás?
2: Hola, Radio Disney. Me gustaría que me pongan Capaz de Ale y Yorka.
0: Muy bien, una canción que forma parte de nuestra historia aquí en Radio Disney Perú.

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1: Brasil eliminado del Mundial. Brasil quedó fuera del Mundial 2026 tras perder 2-1 ante Noruega en los octavos de final. Erling Haaland fue la figura del encuentro al marcar los dos goles que clasificaron a los noruegos a cuartos de final, donde enfrentarán a Inglaterra. Inglaterra elimina a México y continúa el Mundial. Inglaterra venció 3-2 a México en un emocionante partido disputado en el Estadio Azteca y avanzó a los cuartos de final. Hoy continúan los octavos con dos encuentros. España enfrenta a Portugal y más tarde Estados Unidos se mide ante Bélgica. 10 de la mañana, 44 minutos. Neymar dice adiós a la selección. Tras la eliminación de Brasil, Neymar anunció su retiro de la selección brasileña. El máximo goleador histórico de la canariña afirmó que su etapa con el equipo nacional llegó a su fin después del Mundial 2026.
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1: Hola, Radio Disney, ¿qué tal? Pongan por favor 1+1 de Maluma con Kany García. Gracias.
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0: 9:08. Ya sabes lo que pasa todos los días a esta hora. Tú te encargas de presentar tus tres canciones favoritas. Así que arrancamos con la búsqueda del triple para hoy lunes. Inicio de semana, hoy 6 de julio, Día del Maestro. A ver, ¿vas a saludar a tu profe favorito o tú de repente te dedicas a esta noble labor? Ya sabes, cuéntanos a través de nuestro WhatsApp.
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0: Y hablando de profes, hola. ¿Cómo estás?
2: Buenos días, chicos de Radio Disney.
0: ¿Cómo estás?
2: Gracias por darme esta oportunidad y en este día tan especial saludar a todos los maestros del Perú, profesión abnegada y de vocación. Y en especial a todos mis compañeros del Colegio FAC Manuel Polo Jiménez.
0: Uy, besos, besos para ellos.
2: Que les deseo un feliz Día del Maestro en unión de su familia.
0: Ajá.
2: Ya son más de 20 años en esta vocación y en esta carrera. Deseo lo mejor para cada uno de ustedes y que Dios los bendiga y los colme de mucha salud y bendiciones. Gracias por esta oportunidad de expresar toda la gratitud y el cariño a todos los maestros del Perú.
0: Lo máximo, Pilar, un besazo también para ti, que lo pases chévere hoy de día libre y gracias por estar con la radio que te escucha.
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3: Vamos, listo. Salud, muchachos, por esa mujer.

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0: Estamos en nuestro mes de aniversario y también ya comenzó la temporada de circos y por supuesto aquí en la radio que te escucha.
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0: Y en cualquier momento sabremos si tú eres el elegido o la elegida presentando sus 3 favoritas. Pero a ver, vamos a ver quién está por ahí. Hello.
2: Hola chicos, ¿qué tal? Buenos días. Para mandar un saludo a mi amigo Javier, que comenzó su semana yendo al gym.
0: Ay.
2: Antes de comenzar a trabajar y ya ha tomado 3 litros de agua. Siga así, amigo, te quiero mucho de parte de tu amiga Gaby.
0: Buena, buena Javier. Y bien, Gaby, ¿eh? Influenciando a los amigos a hacer ejercicio. Qué chévere. Hola.
3: Todos para mí, mis María Fer Rivera Flores. Uh-huh. Y para mí, mis Laurita.
0: Uy,
3: gracias.
0: Feliz día del maestro para ellas, de parte de RC. Qué lindo nombre, un besazo. Muchísimas gracias por estar con Radio Disney Perú 94.3, la radio que te escucha.

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0: Ya estás avisado entonces. Muchísimas gracias a todos los que nos están dejando sus saludos, participando por nuestros concursos activos y por ahí se nos pierde uno que otro mensaje. Bueno, ya vamos a escucharlos todos, por favor, ¿eh? Y a ella le hemos pedido que nos deje un audio, pero parece que está full, pero igual disfrutando de Radio Disney. Daniela nos ha dejado esta propuesta de triple de canciones. Nos dice, hola Radio Disney, quisiera comenzar la semana escuchando este triple de clásicos. Me gustaría No Podrás, de Cristian Castro, Cielo, de Benny Barra, y Se Me Olvidó, de Gianmarco. Espero que les guste. Gracias Radio Disney y un feliz día a los maestros. Bien, DJ Daniela, la invitada de hoy. ¿Te gusta esta propuesta? Ya sabes, comenta a través de nuestro WhatsApp.
2: 945-796-202.
0: Toma tu like.

0: Así le ha gustado.
1: ¡Feliz lunes para todos! Y esta propuesta está excelente, maravillosa, espectacular. Un 20. Y esta es una de mis canciones preferidas. Como siempre, escuchando Radio Disney, la radio que te escucha. Un fuerte abrazo, besitos, Vane.
0: Vane, besazo, qué lindo cantas, ¿eh? Hola.
2: Excelente, Daniela, excelente. Te felicito por tus libros de canciones. Me encantan porque son mis cantantes también favoritos. Ajá. Sobre todo la canción Cielo de Ibarra. Gianmarco también, lo máximo. Cristian Castro, lo máximo, lo máximo. Te pongo 20 de 20. Felicitaciones. Feliz inicio de semana para todos.
0: Gracias, belleza. ¿Quién más? ¿Qué dices tú?
3: Hola, Radio Disney. Me encantó el triple de canciones de Daniela. Le doy 10 de 10. Me encantó Gianmarco.
0: Gianmarco especialmente. ¿Y qué dice la dueña del triple?
4: Hola, Radio Disney. Soy Daniela, la dueña del triple. ¿Ah? Espero que les haya gustado. Gracias por ponerlo, Radio Disney. Y un feliz día a todos los maestros.
0: Gracias, besos. DJ Daniela. Todos aprobamos tu propuesta de triple de canciones, arrancando súper bien la semana, súper pilas, aquí en Radio Disney Perú.
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0: ¿Cómo nos contagian de su buena energía? Muchísimas gracias por todos los mensajes que van compartiendo a través de nuestro WhatsApp. Y ahora tenemos para ti el dato del día gracias a la Universidad Norbert Wiener. 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

0: Otro gran amigo de la casa, Dani Úbeda. Claro que sí, seguramente en uno de estos días nos visita. Ahí estaba con un clásico latín en radio desde Perú. Sí, tenemos más novedades para ti. ¿Quieres ir al Circo de la Tarumba? También te vamos a contar un poco de noticias deportivas. A ver, ¿qué más tenemos para ti? Todo sobre la visita de Bacilos y mucho más. Y además de tus saludos también, ¿eh? Así que puedes dejarnos tus saludos ya sea para el Día del Maestro, que es hoy, o por nuestro noveno aniversario. Así que quedamos súper atentos a nuestro WhatsApp.
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0: Y por supuesto, nos subimos a esta media hora de música sin interrupciones en Radio Disney Perú.
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1: 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Y por supuesto, Radio Disney es la radio oficial. Y seguimos con más. Ya sabes que esperamos tus saludos por nuestro noveno aniversario, algo que quieras compartir con nosotros hoy lunes, arrancando la semana, tus saludos por el Día del Maestro. Bueno, nosotros felices de acompañarte y por supuesto de escucharte a través del 945-796-202. Seguimos ahora con Bruno Mars, Risk It All.

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1: Brasil eliminado del Mundial. Brasil quedó fuera del Mundial 2026 para perder 2-1 ante Noruega en los octavos de final. Erling Haaland fue la figura del encuentro al marcar dos goles que clasificaron a los noruegos a cuartos de final, donde enfrentarán a Inglaterra. Inglaterra elimina a México y continúa el Mundial. Inglaterra venció 3-2 a México en un emocionante partido disputado en el Estadio Azteca y avanzó a los cuartos de final. Hoy lunes continúan los octavos con dos encuentros. España enfrenta a Portugal y más tarde Estados Unidos se mide ante Bélgica. Neymar dice adiós a la selección. Tras la eliminación de Brasil, Neymar anunció su retiro de la selección brasileña. El máximo goleador histórico de la Canariña afirmó que su etapa con el equipo nacional llegó a su fin después del Mundial 2026.
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1: Hola Radio Disney, me gustaría escuchar la canción Uno más uno con Maluma y Kany García, gracias.
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0: Qué lindo cantas y gracias por ser nuestro fan número uno, como nos dice tu hermana Rubí. Un besazo para ti, Rudy. Gracias, gracias por estar siempre animando tu día entero con la música de Radio Dice Perú. 94.3. Te mandamos un besazo y mil gracias también a todas las personas que nos están dejando sus saludos a través de nuestro
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0: Uy, por acá se me pierden los saludos. A ver, ¿cómo estás? Hello.
2: Ay. En este día le quiero desear un feliz día por el Día del Maestro. Le mandamos con mucho cariño a sus hijos. Gracias.
0: A la mamá que es maestra. Gracias, Dominic. Un besazo para ti. Mil gracias por estar con Radio Dice Perú. Hora de almuerzo, pero ya sabes, anímate a provocarnos con lo que vas a almorzar o lo que estás almorzando y también cuéntanos cómo va tu día. Alguien estuvo de cumple, ¿eh? Nos ha dejado este audio. Hello.
3: ¿Qué tal? Un inicio de semana para cada uno de ustedes, Radio Disney, y para toda la gente. Que todo le vaya bien, bendiciones, que Dios me lo bendiga a cada uno de ustedes, y saludar a todos los maestros, los docentes, que pasen un día muy especial y para adelante, pues. Eso. Para adelante siempre. Bendiciones.
0: Carlos, la jorobita para ti, ¿eh? Sabemos que has estado de cumple, que lo sigas pasando lindo, uno celebra varios días si gusta. Un besazo y gracias por estar con la radio que te escucha, Radio Disney Perú.

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0: provecho a todos los que están almorzando ricazo en compañía de Radio Disney Perú. 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

0: ese sonido 90s, ¿no? Que se hizo tan popular, la lambada. Ahí estaba la bichota Karol G. Por aquí súper atentos, ¿ah? A todo lo que nos dices a través del WhatsApp de Radio Disney Perú.
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0: A ver, hola, ¿cómo estás, querida?
2: Hola, chicos de Radio Disney, Mari Velázquez, para enviar un caluroso, amoroso y lleno de agradecimiento el saludo para todos los profesores del Perú, porque se encargan de dar tantas buenas enseñanzas que contribuyen a fortalecer todo lo que aprendemos desde casa, ¿no?
0: Eso.
2: Y por hacernos amar desde siempre que el que estudia triunfa, en especial para la profesora de la Universidad de San Marcos, Beatriz Oblitas. ¡Feliz Día del Maestro!
0: ¡Eso! ¡Feliz Día del Maestro! Muchísimas gracias, mi bella. A ver, ¿quién más está por aquí?
3: Un saludo especial a Radio Disney en su aniversario. Siempre lo sigo, me encanta su música y su buen gusto. ¡Saludos!
0: Gracias,
3: hermosa. Y también un saludo especial a mi mamá en su día. Ella es profesora. También. Saludos de Jocelyn. ¡Chao!
0: Jocelyn, lindaza. Muchísimas gracias por estar con Radio Disney Perú. Hay otro saludo de aniversario. A ver, ¿quién está por ahí? ¡Hello!
4: Hola, muchachos. Les habla Dani Ocean y quiero felicitar a Radio Disney en su aniversario. Les mando un besote, un abrazote a todos los muchachos que hacen esto diario.
0: Gracias, Flaco.

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1: Buenos días, Radio Disney. Hola, Marilyn. Por favor, ponme la canción de Morat, Tu cárcel. Gracias.

0: Nos encanta que estés aprovechando que hoy no hay clases por el Día del Maestro. Han dado día libre a los que enseñan a nuestros hijos, enseñan muchos valores. Los chicos están hoy tranquilos en casa y por supuesto aprovechan también para saludarnos por nuestro aniversario. Hola, hermosa, los tiempos.
1: Buenas tardes, Radio Disney. Feliz aniversario y espero que sean muchos más. Y gracias por su buena música que ponen. Soy Dalia, bye.
0: Dalia, te hemos extrañado un montón. Un besazo para ti, disfruta este día libre y gracias por estar con Radio Disney Perú. Saludos también para Beatriz, ¿eh? Un besazo. Hola, ¿quién más anda por ahí?
2: Hola chicos de Radio Disney, quiero enviarle un saludo a mi maestro favorito.
0: Ajá, ¿quién?
2: César Sánchez, que más que mi pareja es mi mejor amigo y es el mejor docente del mundo. Es un hombre que tiene mucha paciencia, es un hombre muy sabio, muy inteligente, que admiro y respeto mucho.
0: Chévere.
2: Es un hombre que siempre llega a tiempo y es el último en irse del trabajo. Ama lo que hace, le gusta enseñar con dedicación y sus alumnos lo respetan y admiran.
0: Qué lindo.
2: Quiero decirte, amor mío, que te amo demasiado, eres un ejemplo. Eres un hombre íntegro e intachable. Feliz día y yo escucho Radio Disney.
0: Gracias, Carlita. Un besazo para César, que está pasando un día hermoso. Gracias por estar con Radio Disney Perú. ¿Quién más anda por ahí? Hola.
3: Hola, ¿puedes poner la canción Adiós de María Becerra? Gracias.
0: Claro, mucho gusto. ¿Qué está para ti?

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0: Camilo y Benson Boone se listan para cantarnos en instantes en Radio Disney Perú, pero antes el dato del día gracias a la Universidad Norbert Wiener. 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
0: Feliz aniversario. ¿Estás contento? ¿Has estado viendo todos los partidos el fin de semana? Hello.
2: Hola, hola.
0: Despierta. Te sorprendí. Sí, como también hemos quedado sorprendidos por los resultados de los partidazos del fin de semana.
2: Alucina, pero igual me lo esperaba.
0: Ya apostaste. Ganaste la apuesta.
2: Obviamente aposté.
0: Perfecto. Entonces, tienes mucha info que compartir durante toda la tarde.
2: Sí, porque ya empieza ahorita uno de los partidos probablemente más interesantes, más llamativos de creo que de todo el mundo, la España-Portugal.
0: Wow, esto va a estar de película, así que ya saben, tienen toda la info con Gino a continuación en Radio Disney Perú.
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0: Hasta mañana, cuídense mucho.

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1: Hola Radio Disney, soy Alexandra y quiero pedir la canción La Villa de Ryan Castro, Capo y Gangsta.

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0: Y estamos de vuelta, gente. Esto es Radio Dice Perú 94.3, la radio que te escucha, arrancando nueva semanita, nueva hora de programa, nuestra primera hora juntos, de hecho. Y aquí estamos, como siempre, para disfrutar a lo grande, divertirnos, sonreír y pasarla en grande. Esto es Radio Dice Perú 94.3, soy Gino, y nos quedamos juntos hasta las 6 de la tarde. Así que ya lo sabes, 2:10 en ese momento. Vamos con Mon Amour en Radio Dice Perú.
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0: les cuento que ya arrancó el partido entre Portugal y España y está este entretiempo, entre comillas, que se llama el Cool Break, el Hydration Break, para que la gente, para que los jugadores se puedan hidratar, puedan relajarse un poco y no les afecte tanto el calor que hay en estos momentos en los Estados Unidos. Así que ya lo sabes, son las 2:26 de la tarde y te cuento que abrí tu mente a formarte en la UPC con la mejor calidad académica, es acceder a convenios internacionales y vivir tu carrera desde el primer ciclo. 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Gracias por acompañarnos y vamos ahora con Luis Fonsi, Fate, Cambiaré.
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Y ya que estamos de vuelta haciendo las 2:40 de la tarde, te cuento que en nuestro aniversario los regalos vienen por partida triple, porque con el Radio Disney Fan Pass no te llevamos a un concierto, sino que te llevamos a tres de los shows más esperados del año pueden ser tuyos. 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Vamos ahora con ese temón soleado en Radio Disney Perú.

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Son las 2:53 de la tarde y te cuento que ya empezó la temporada de circos y en Radio Disney queremos que vivas experiencias en familia. 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Así que estar muy atentos para los que han participado y los que no, aprovechen que todavía tienen tiempo. Así que ya lo saben, no se despeguen, eso es Radio Disney Perú 94.3, la radio que te escuchamos con ese temón de Dua Lipa y Elton John, Cold Heart.

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0: Y bueno, gente, de esta manera ya casi que vamos arrancando una nueva hora de programa. Cerramos la primera y nos preparamos para darle pie a lo que viene a continuación. Así que a relajarnos un poco, a descansar, a chilear, a almorzar o a tomar un postrecito, lo que ustedes deseen, porque vienen esos 30 minutazos de música sin corte, sin interrupción en Radio Disney Perú.
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1: 3 y 34 de la tarde, esto es Radio Disney Perú 94.3, la radio que te escucha. Buenos 30 minutazos de música sin corte, sin interrupción, como siempre aquí en Radio Disney Perú 94.3. Y más adelante no te despegues porque te damos todas las noticias de ESPN. Vamos ahora con Morat y tu cárcel.

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1: Y actualmente se está jugando el partido más importante. Probablemente uno de los partidos más llamativos de las últimas fechas. Portugal empata 0-0 con España. Minuto 80. Se irán a la larga seguramente y después a penales. Y repasamos un poco los próximos partidos. Hoy día también existen más partidos para la Copa Mundial de Fútbol, porque a partir de las 7 de la noche se enfrentará Estados Unidos a Bélgica, y mañana, para cerrar los octavos de final, Argentina versus Egipto a las 11 de la mañana y Suiza versus Colombia a partir de las 3 de la tarde. Y ya se van formando algunas llaves para los cuartos de final. Hasta el momento, el jueves 9 de julio se enfrentaría a Francia versus Marruecos a las 3 de la tarde, mientras que el sábado 11 se enfrentarían Noruega versus Inglaterra, ya que ambos ganaron sus partidos. Noruega le ganó 2-1 a Brasil, eliminándolo de toda competición, mientras que Inglaterra sacó del certamen a México por un muy buen 3-2.
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1: Radio Disney, quiero pedir una canción que se llama La Villa. De Rian Castro.

0: Y arrancamos nueva hora de programa, gente. 4 y 10 de la tarde. Esto es Radio Disney Perú 94.3. Y prepárate porque ya estamos buscando el triple de canciones. Y de hecho, tú puedes ser el elegido o la elegida.
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0: Ya sabes, ese es nuestro número de WhatsApp para que envíes tu propuesta para el triple de canciones. 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Postula ahora y vamos con más música porque tenemos la bachata de Manuel Turizo en Radio Disney Perú.

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Son las 4:25 de la tarde, 16:25. Y bueno, gente, prepárense porque todavía estamos buscando el triple de canciones, pero ya no falta mucho, ¿eh? Así que vayan enviando las últimas personas que quieren enviar sus propuestas. Y te cuento que ya empezó la temporada de circo. 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

0: 4:33 de la tarde. Ahora sí, gente, llegó el momento de disfrutar del triple de canciones que lo programa Anthony. ¿Quiere escuchar las siguientes canciones? We Be Burning, seguida de Feel So Close. Y para cerrar, Uptown Funk. Buen triple de canciones de puro anglo, gente. Y recuerda que nos puedes comentar a nuestro WhatsApp. ¿Qué te pareció?
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0: Entonces, gente, los dejo con el triple de canciones de Anthony. Regresamos en breves, pero antes te cuento que ese es tu momento de postular. Vive tu futuro hoy en la Universidad de San Martín de Porres. Y tú, Anthony, levante volumen y disfrutemos juntos de tu triple de canciones favoritas en Radio Disney Perú.

0: Son las 4:45 de la tarde y ese es su momento de postular Vive tu Futuro hoy en la Universidad de San Martín de Porres. Buen triple de canciones de nuestro querido Anthony y nuestra querida Carlita, como siempre, no quiere enviar audio, pero nos pone buen triple de canciones de Anthony. 20 bananas. Aplausos para ella y también para Anthony. ¿Tú qué tal, mi querido Félix?
1: Buenas tardes, Gino. Buenas tardes, Radio Disney. Qué buen triple. Buen triple. Le doy 600 bananas.
0: ¡Wow! 600 bananas, creo que ha superado un récord mundial de la vida. 600 bananas, lo máximo. Félix, un abrazo enorme. Y nosotros continuamos con más música. Recuerda que a las 7 tienes una nueva oportunidad para programar tu triple de canciones. Vamos con Dardos de Romeo Santos y Prince Royce en Radio Disney Perú.

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1: Hola Radio Disney, me gustaría escuchar la canción Uno más uno con Maluma y Kany García, gracias.
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Y arrancamos con nuestra última hora de programa. Esto es Radio Dice Perú 94.3, la radio que te escucha. Son las 5:09 de la tarde y te hago una pregunta. ¿Alguna vez has imaginado tu versión del futuro? 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Y ahora vamos con más música. Este temón de nuestra queridísima Karol G, que nos trae Si Antes Te Hubiera Conocido, en Radio Dice Perú 94.3.

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5:24 de la tarde, continuamos con más música en Radio Disney Perú y te cuento que Camilo regresa a Lima. El multipremiado cantautor colombiano anuncia su aclamada gira Camilo Tour 2026 y llega a Lima con un show vibrante, lleno de emoción, energía y conexión para toda la tribu. Este 10 de noviembre en Costa 21, entradas a la venta en Teleticket, Radio Oficial, Radio Disney, Produce Bizarro y Live Nation. Así que ya lo saben, gente, estar muy atentos y a seguir disfrutando de la variedad musical que tenemos para ti en Radio Disney Perú 94.3.

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1: Hola chicos de Radio Disney, soy Josval. Me encantaría que pongan la canción Tu Cárcel. También un saludo para mi tía Mari.

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0: Y aquí estamos de vuelta, gente. Esto es Radio Dice Perú 94.3, la radio que te escucha. Y estoy aquí con Dieguillo. ¿Cómo estás, amigo?
1: Amigo, ¿qué tal? ¿Qué tal tu fin de semana? Cuéntame.
0: Bien, estoy un poco enfermo realmente, pero todavía sigo mal, pero así es la vida, pues, ¿no?
1: Por acá, dándolo todo en la radio.
0: Acá igual nos obligan acá a trabajar. Igual estamos enfermos, nos obligan a trabajar así. Pues, no, mentira. Mentira. Acá, pues, que con público que viene acá a fastidiar, ¿no?
1: Claro.
0: Esa gente de ventas, hay que poner un...
1: A mí me encanta igual cuando hay público, tú sabes.
0: No, pero las de ventas no hay. Hay que poner ahí un cartel prohibido ventas.
1: Ah, ok.
0: Estoy bien. No, mentira, con cariño, cariño para algunas más. Pero bueno, la cosa es igual la pasamos bien siempre, ¿sí o no, amigo?
1: Siempre la pasamos bien. Ya enfermos, no enfermos, igual acá la cadena de radio te transforma. ¿Sí
0: ya viene
1: no?
0: También el regreso a casa.
1: El regreso a casa conmigo, sí, espero también me escuches en el tráfico siempre,
0: sí,
1: ¿no?
0: Sí, sí, sí.
1: Rumbo a tu stream, siempre me terminas escuchando, ¿no?
0: Siempre, siempre. Me veo como una hora también hasta por allá del traficazo que
1: claro,
0: hay acá en Lima.
1: Pero siempre viene
0: pero
1: acompañado.
0: Chévere, porque ahí aprovechamos para escuchar y toda la vaina, así que. Nada, así que invitar a esa gente que sale de repente de clase, no solo de chamba, porque hay mucha gente que sale de clases también para...
1: Me escriben también bastante en la universidad, ¿no? Esperando ahí en su hueco hasta la clase de las 10 de la noche, 9 de la noche, un montón de gente que
0: te acompañan,
1: que está ahí, que nos acompaña a la hora de regreso, claro. Nos acompañamos ahí mutuamente, claro.
0: Lo máximo. 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
1: Para mi segunda carrera.
0: Segunda carrera. Lo máximo, gente. Se quedan con Diego. Las próximas horas aquí en Radio Dice Perú 94.3 Hollino. Mañana nos encontramos como siempre a partir de las 2 de la tarde. Y nos vamos con ese temón de Luis Fonsi y Fate. Cambiaré.
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1: Hola Radio Disney, quiero pedir Sunday Morning de Maroon 5. Gracias.

0: Eso, acompañándote, ¿no? De regreso a casa en el tráfico, que muchas veces suele ser bastante pesado. Pero no te preocupes, porque ya sabes que puedes contarme lo que quieras al WhatsApp de la radio, que es el
1: 945-796-202.
0: Y mientras espero tu mensaje, seguimos acompañándonos acá mutuamente con la mejor música en los 94.3 Radio Disney.

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0: Bueno, y arrancamos conversando con ustedes, escuchándolos como siempre. Tenemos ahora un saludo de Carlita. ¿Cómo estás, Carlita? Cuéntanos, ¿cómo te va?
1: Hola, Radio Disney.
0: Hola.
1: Quiero mandar un fuerte saludo para los profesores de mi casa, que son para mis tíos, con Carlos Álvarez, Adolfo Álvarez, Nieri Álvarez y mi primito Pedrito Álvarez. Los quiero mucho y muchas felicidades.
0: Claro que
1: gracias
0: sí.
1: Por todo el apoyo que siempre dan a sus alumnos.
0: Exacto. Besos. Oigan, aprovecho el saludo, ¿no?, de Carlita para saludar a todos los profes que nos están escuchando y reconocer la increíble chamba que tienen. Todos hemos tenido profesores increíbles a lo largo de nuestra vida, de los cuales hemos aprendido un montón. Así que un fuerte abrazo para todos ustedes.
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0: Y ahora la bichota está lista para cantarnos acá en Radio Disney 94.3.

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2: Bueno, y arrancamos este bloque con una excelente noticia que sé que va a emocionar a mucha gente, porque mucha gente estuvo hablándome de esto, ¿no? Días anteriores en el WhatsApp, y es que este 9 de julio llega a los cines el live action de Moana de Disney, de la querida aventura animada nominada al Oscar. Además, Moana responde a la llamada del océano y por primera vez viaja más allá del arrecife de su isla de Motunui con el entrañable semidios Maui en un viaje inolvidable para devolver la prosperidad a su pueblo. Y no se imaginan qué. Y ahora, con Radio Disney, tú vas a poder ser parte de una función exclusiva de la película este sábado 11 de julio, ahorita nomás, este sábado que viene, en Cinemark Plaza Lima Sur. ¿Y cómo vas a participar? Solo tienes que mandarnos una nota de voz a nuestro WhatsApp con tus datos completos y cuéntanos con quién irías a ver esta película. Ya sabes que nuestro WhatsApp es el
3: 945-796-202.
2: No te pierdas esta nueva película de Disney desde el 9 de julio solo en cines. Estamos esperando tu mensaje y Bele también ya está listo para cantar de acá en los 94.3 Radio Disney.

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1: Neymar anunció su adiós a la selección brasileña. Neymar, máximo goleador histórico de la selección brasileña, anunció su retiro de la canariña tras la eliminación de Brasil en los octavos de final del Mundial 2026. El delantero del Santos dijo: lo intenté, comencé aquí y termino aquí. Ahora se acabó, despidiéndose así del equipo nacional. Se vienen cambios en Argentina. La selección argentina ya prepara el partido de este martes ante Egipto por los octavos de final del Mundial 2026. El técnico evalúa algunos cambios en el once titular. Leandro Paredes podría ingresar en el medio campo, Nicolás Tagliafico regresaría al lateral izquierdo y Julián Álvarez tendría la oportunidad de ser titular en lugar de Lautaro Martínez. La albirroja volvió arropada por sus hinchas. Cientos de hinchas y familiares recibieron a la selección paraguaya en el aeropuerto tras su participación en el Mundial 2026. Aunque el equipo no logró avanzar, el plantel fue ovacionado por el esfuerzo y la entrega que demostraron durante todo el torneo.
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1: Hola, Radina, ¿qué tal? Pongan por favor 1+1 de Maluma con Kany García, gracias.
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